Prince Roy y Corazón Sin Cara. Son las 8 de la noche aquí en el 95.7 Fidelity Nocturno edición Weekend. Yo soy Laura Rosado y tú la pasas bien de la mano de Fidelity. Ella es Ana Gabriel.

estaba con mucho cariño, con mucho, mucho, mucho cariño para todos los dejados y las dejadas que a esta hora dicen: usted no tiene idea de lo que usted hizo, usted me rompió, usted me desbarató, usted me hizo cantitos, pero yo le prometo que voy a regresar más fuerte, más persona, más ser humano que nunca.

Bueno, señores, y les tengo que contar que el Partido Popular Democrático alegó en sus arcas tener $327,677.27. Esto fue entre enero a marzo, la mayor cantidad de ingresos generada por una colectividad durante el primer trimestre del año, de acuerdo con los informes presentados ante la Oficina del Contralor Electoral. Esos son muchos chavos, ya quisiera yo tener 5 pesos, 5 pesos.

decía, tu noche del viernes es distinta, es fantástica, porque te acompaña del 95.7 Fidelity Nocturno a esta hora de la noche, edición fin de semana, y es la música de Luis Miguel, La Media Vuelta, aquí en Fidelity.

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0: sabes que cuando yo era muchacha, esta era la hora pico. A esta hora llegaba Carlos Soto en su Toyota 1.8, ¿te acuerdas? En su Toyota 1.8 de 1982. ¡Ay, madre, ha llovido! Llegaba Carlos Soto, estaba Maricel y estaba Rechani y nos proponíamos vestirnos súper rápido. Nuestro presupuesto entre los cuatro eran 10 pesos como mucho. Entre los cuatro íbamos para Loma Verde, Bayamón, para casa de Jerry. De eso ha llovido. Abre otra hora conmigo aquí en Fidelity.
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El martes entró en vigor el aumento de tarifas hacia las islas municipios de Vieques y Culebra. Les cuento que el precio del boleto aumentó a $11.25 para un total de $22.50 por viaje de ida y vuelta, mientras que el precio en Vieques era de apenas $2 y en Culebra de $2.25. La nueva estructura tarifaria, atiendan bien, aplica a la transportación marítima entre las islas municipio y el terminal de lanchas de Ati, ubicado en terrenos de la antigua base naval de Rubel Roads en el municipio de Ceiba. Todo sube, nada baja. Estas tarifas hace tiempo que debieron aumentar.

La escribió José Feliciano, la interpretó Luis Fonsi, Sería Fácil, sonando aquí en el 95.7 Fidelity Nocturno. Mira, un estudio relaciona levantarse a la misma hora todos los días, incluso los fines de semana, con una mejor calidad de sueño. Incluso la regularidad de los horarios de descanso emerge como un factor clave para dormir mejor, que apunta a los pequeños cambios en la rutina diaria que pueden tener un impacto bien significativo en la calidad de tu sueño. Así que, gente, levántese temprano todos los días a la misma hora.

viernes en la noche y mañana sábado desde las 10 de la mañana, Ángel Mercado. Es más, mira, si te digo que lo esperes mañana a las 10 de la mañana, te miento, porque si por él fuera, él ya estaría ahí parado en el control de Fidelity esperando que fuera sábado a las 10 de la mañana. Hora en la que te espera Ángel Mercado, repleto de un montón de cosas buenas en tu weekend Fidelity. Sábados y domingos desde las 10 de la mañana hasta las 3 de la tarde y te acompaña a donde quiera que tú vayas en el 95.7. Ahora te dejo con Fonseca.

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2: Weekend Fidelity, ahí tenías Me Gustas Tú a esta hora de la noche. Yo soy Laura Rosado, te digo buenas noches, Puerto Rico. Gracias por acompañarnos la mejor parte de todo el 95.7. ¿Sabes quién es? Eres tú, tú y tú. Luis Miguel, tengo todo, excepto a ti. Ay Dios, cómo duele.

Bueno, y te cuento que Shakira compartió con el público del mundo sus emociones tras el récord batido en su concierto gratuito en Copacabana. Y cito: aunque el día fue difícil para muchos, fuimos a celebrar la vida tal y como es, con sus éxitos e imperfecciones. Ella es Laura Pausini.

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Vamos a sentarnos a conversar, sobre todo cuando hemos tenido una dificultad bien grande con esa persona que amamos y no queremos ceder porque no nos da la gana de aceptar que simplemente fallamos. Qué difícil se nos hace decir te extraño, te necesito, me hace falta, y más difícil es decir discúlpame.

Mira, me toca despedirme de ti caminando, suavecito, despacito, caminando. Me espera un fin de semana repleto de un montón de cosas y las voy a vivir intensamente porque, aunque no me lo creas y no nos comunicamos por teléfono tanto como lo hacíamos antes, cada noche tú me vas enseñando algo distinto. Nunca es tarde para aprender y cada noche yo aprendo cosas nuevas de ti. Buen fin de semana, Puerto Rico. Pásenlo bonito, diviértanse. Feliz día a las reinas del mundo, que no debería ser un día. Deberían ser 365 días al año. Mami, te amo mucho más allá de lo que cualquier palabra puede expresar o puede decir. Buen fin de semana, Puerto Rico. Pásenlo bonito. Que descansen, dulces sueños. Hasta el lunes.

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La combinación de Enrique Iglesias y Juan Luis Guerra, Cuando me enamoro, en Fidelity 95.7 con tus canciones favoritas de siempre. Yo soy Ángel Mercado. En el weekend de mamá, ¿y cuántas recibieron ya su regalito, adelantado? ¡Qué bueno! Espero que lo disfruten. Sigue conmigo, estoy de 10 a 3. Tengo muchas cosas para ti, muchas sorpresas y sobre todo, muchas canciones para que cantes. Laura Pausini.

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Es tu Weekend Fidelity. 95.7 en Metro, 101.9 en el sur, centro y norte, 105.5 en el oeste. Soy Ángel Mercado. Para que sepan, las temperaturas hoy entre los altos 80 a los 90 grados, combinado con humedad, el índice de calor puede alcanzar los 102 grados en algunas zonas costeras, así que mucha precaución. Meteorología emitió un comunicado por riesgo limitado de calor, así que ya lo saben. Hidrátese bien. Música de Ricky Martin, volverás en Fidelity. Buen día.

0: cantando esa canción con sentimiento, ¿ah? Con la manita en el pecho y todo, de corazón. Es Fidelity 95.7 con tus canciones favoritas de siempre. Yo soy Ángel Mercado. En mayo, mes nacional de la radio, y en el fin de semana de mamá, te recordamos que tenemos el concurso Madres VIP de Fidelity. Así que pendiente a la clave hoy que yo estaré dando para que te inscribas y ganes premios con nosotros. Aquí está el canto del loco.
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Y con ese mensaje de motivación de Diego Torres, te dejo. Y te digo que mantengas la sintonía con Fidelity. Reportándose a través del WhatsApp, Edgardo León de Caguas está cantándolas todas desde tempranito. También Aide desde Mayagüez, que nos escribe: Ángel, feliz sábado y felicidades a todas las madres. Gracias por escribirnos. Hazlo tú también a través del Fidelity WhatsApp 529-2351. Déjame tu mensaje. La música de Jesse y Joy.

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La combinación de República Dominicana y Puerto Rico, Romeo Santos y Marc Anthony. Esta se llama Yo También, aquí en Fidelity 95.7, la más variada de Puerto Rico. Soy Ángel Mercado contigo hoy sábado, un fin de semana para celebrar a mamá. Oye, yo sé que muchas madres, como decía mi abuela, tienen la pata alzada, ¿eh? Oye, pues llévala a pasear. Aprovecha. 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

Ednita Nazario, pienso en ti en tu Weekend Fidelity. Soy Ángel Mercado. Y para que pienses en mamá este fin de semana, hay muchos lugares abiertos hoy, así que aprovechen. Sí, puedes llevarla a un spa, a un beauty, a hacerse las uñas, un masaje, esa es buena. O entre la familia, escuchen esto, hacer como una recolecta, un serrucho y comprarle un carro nuevo. ¿Pueden? ¿Se atreven? ¿Ah? Aprovechen. Música de Ricardo Arjona en Fidelity.

0: esta hora con los Enanitos Verdes, tu cárcel en tu Weekend Fidelity. Somos la estación número uno en todo Puerto Rico. Y escucha esto, el secreto para tener éxito en algo siempre ha sido el mismo. Comenzar y continuar. Si puedes hacer estas dos cosas, no hay límites para lo que puedas lograr. Solo hazlo. Más música para ti. Aquí está Kany García, Tierra Mía en Fidelity.
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es Fidelity 95.7, la número uno en todo Puerto Rico. Estás con Ángel Mercado y somos la emisora que te trae el concurso Madres VIP con Fidelity. Pendientes a la clave que la voy a estar dando al mediodía para que participes y ganes premios con nosotros. No puedo.

Escuchen, por si acaso, el Día de las Madres es mañana, no es hoy. Sí. Mucha gente adelantándose, saludando a todas las madres. Quieren asegurarse. Reportándose a través del Fidelity WhatsApp, Edwin dice un saludito muy especial para todas las mamacitas en su día, que es mañana, claro está, y muy especial a mis dos mujeres bellas, Nicole Báez y D'Angeli Báez. También Enrique desde Orlando, Florida, dice salúdame a mi esposa Cintia, deseándole un lindo día de madres y para todas las madres. También se reporta Maribel desde Hormigueros, haciendo bizcochitos para las madres, dice ella. ¡Ah, María, qué rico! Guárdame algo ahí, ¿sabes? Sí, guárdame uno.

Él está esperando para irse contigo de road trip. Pero mejor llévalo en tu radio. Ángel Mercado. 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

suave, suave, con calma. Sí, que no se te rompa la cadera. Elvis Crespo en Fidelity 95.7. Bueno, encuesta revela que las mujeres son actualmente la base del hogar. El 58% de las madres admiten que la casa, el hogar, se desplomaría en menos de un día sin ellas, según el portal It's a Family Thing. ¿Te identificas con esto, amiga? ¿Ah? ¿Qué tú crees? Se cae en pedazos si tú no estás en la casa, ¿verdad? Música de Jaire.

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0: Para los que estaban en silencio pero escuchando esta canción con mucha atención, ahí tenías a RBD en tu Weekend Fidelity. Soy Ángel Mercado y escucha esto.
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0: Como antes, ¿ah? ¿Qué recuerdas como antes? La música de Ednita Nazario en Fidelity 95.7. Bueno, por cuarta ocasión, Shakira tendrá el tema del Mundial del Fútbol. En mi página de Instagram, en los stories, hay un recuento de las veces que Shakira ha interpretado el tema de los mundiales de fútbol. Así que ya sabes, sígueme en Instagram como Ángel Mercado.
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0: clase de canción. Eso es un himno. Fiel a la Vega, el Wannabe en Fidelity 95.7. Y hoy, como parte de Sábados para la Plaza en Caguas, hay música en vivo, kioscos y carrusel para niños desde las 6 de la tarde en la Plaza Santiago R. Palmer del pueblo de Caguas. ¿Quiénes van? ¿Eh? Camila.
1: Besos.

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0: montañita, para los que tienen mucha energía, para las madrecitas que están de celebración desde ya. Girasoles en Fidelity 95.7 y llegó el momento para que me llames ahora mismo al 294-0050, 787-294-0050 y me digan cuál es la clave del concurso Madres VIP de Fidelity. 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

Es tu Weekend Fidelity con Ángel Mercado. Tengo todas tus canciones favoritas de siempre. Recuerda que también nos puedes escuchar online a través de fidelitypr.com. Bueno, esta semana recibimos la triste noticia. Despedimos a el ex baloncelista José Piculín Ortiz, en donde, señoras y señores, impresionante, cuando él había dejado separado un arreglo floral, un arreglo de flores por motivo del Día de las Madres a su esposa Silvia Ríos. ¡Wow! Señoras y señores, eso es algo muy bonito y esto es algo que jamás su familia y su esposa van a olvidar. La música de Ricardo Arjona.

Los pasos prohibidos con Chayanne. Aquí está mi amor. Bueno, y para los que van a llevar a comer a mamá a un restaurante, ¿cuándo lo van a hacer? ¿Prefieren hoy o mañana? ¿Cuándo le es más cómodo? Soy Ángel Mercado, sigue conmigo.

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Busca la forma de cuidarte lo más que puedas, porque con el tiempo el cuerpo te pasa factura por los nervios, el estrés y la preocupación, también los mal de amores. En fin, por todo eso acumulado. No lo olvides. 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

0: vía Fidelity WhatsApp se reporta Iris Crespo desde Wisconsin. Dice, saludos a mi mamá Norma, mis hermanos Orlando y Celi. Feliz fin de semana de madres a todas, en especial a mi mamá y mi hermana. Las amo. También José escribe un saludo para Carmencita de Caimita Alto en Guayama. Gracias por ser la madre de mis hijos. Te amo mucho de parte de tu esposo José Miguel. Ah, lo dije como si fueras tú, para que esa mujer se derrita por ti, ¿ah?
1: Solo

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la estás pasando a esta hora? No, y con Fidelity en tu radio me imagino que espectacular. Recuerda que también nos puedes escuchar online a través de fidelitypr.com. Soy Ángel Mercado, sigue conmigo.

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1: Para que sepas, continúa la nueva temporada de Chespirito sin querer queriendo. Ahora será el turno de Don Ramón, Ramón Valdés, que va a tener su propia bioserie. Hasta ahora no se ha anunciado la fecha de lanzamiento, pero pendientes porque eso va a estar bien interesante. Soy Ángel Mercado, buenas tardes.

Vas de shopping, ¿ah? Shopping de madres. Tarde pero seguro, ¿verdad? Espero que consigas lo que busques. La música de Jesse y Joy en Fidelity 95.7 San Juan, 101.9 en Arecibo, Ponce y 105.5 en Mayagüez. También estamos online a través de fidelitypr.com. Pasándola bien conmigo a esta hora, sábado, ya en la tarde. Soy Ángel Mercado. A las 3 estará contigo.

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¡Qué nervios! Romeo Santos en tu Weekend Fidelity. Oye, guarden dinero, que por ahí vienen también las graduaciones, así que prepárense. Bueno, se los advertí. Sigo leyendo sus mensajes hoy y mañana a través del Fidelity WhatsApp 529-2351, 529-2351. Así que escribe.

discoteca o en un party de marquesina. Gloria Estefan en tu Weekend Fidelity, soy Ángel Mercado. Recuerda, a las 3 estará contigo Andrés David. Luego en la noche a las 7, Ricky Omar. Así que continúa disfrutando de tus canciones favoritas de siempre en Fidelity 95.7 y ahora MDO.

Eso en mi pueblo le llamaban enchule y en el tuyo. Ahí tenías la música de MDO en tu Weekend Fidelity, reportándose a través del WhatsApp. Elena Báez dice saludos desde Comerío y preparando flanes para actividades de mañana. Felicidades a todas las madres de mi amado Puerto Rico, dice ella. Edgardo León de Caguas dice felicidades a mi madre Silvia, a quien amo con todo mi corazón. También Judith Labrador felicita a sus empleadas madres, Gisela, Aleisa, Lourdes y Gley.

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Yami Enrique Iglesias sonando en Fidelity 95.7, la emisora que tiene tus favoritas de siempre en este sábado, víspera de madres, y andamos así mismo, con un calor de madre. De verdad que están haciendo unos calores ya. Este verano va a ser intenso. Este es Fidelity.

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1: A Dios le pido, música de Juanes, sonando en Fidelity 95.7, la emisora que tiene tus favoritas de siempre. Andrés David es quien te acompaña en tu Weekend Fidelity, hoy sábado, contigo de 3 a 7 en el 95.7 San Juan, 101.9 Arecibo y Ponce, y en el 105.5 en Mayagüez.

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0: Y así comenzamos otra hora repleta de tus favoritas de siempre aquí en Fidelity 95.7, la emisora que tiene tus favoritas de siempre y las de mamá también. Así que este fin de semana de madres, mira, qué mejor que pasarlo en sintonía de Fidelity 95.7. ¡Felicidades, mamá!
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Mira, para ti que te fuiste a dar una vueltita por la isla hoy, celebrando el fin de semana de madres, celebrándote a ti, pásala bonito, disfrutando en familia, en compañía de Fidelity 95.7, la emisora que tiene tus favoritas de siempre.

Lourdes Robles sonando en Fidelity 95.7, la emisora que tiene tus favoritas de siempre y las favoritas de siempre de Camila también, que me escribe a través del WhatsApp de Fidelity. Me dice que está acabando de salir de trabajar, que Plaza Las Américas está lleno, que ella está, mira, harta ya, que acaba de montarse en el carro, se quitó los zapatos y quiere escuchar algo de Alejandro Sanz. Pues aquí va, Camila.

Juan Luis Guerra sonando en Fidelity 95.7, la emisora que tiene tus favoritas de siempre, en el 95.7 San Juan, 101.9 Arecibo y Ponce, y en el 105.5 en Mayagüez. Te acompaña Andrés David contigo de 3 a 7. Este es tu Weekend Fidelity y estoy aquí sábados y domingos en el 95.7 de Fidelity.

0: Tommy Torres sonando en Fidelity 95.7, la emisora que tiene tus favoritas de siempre, celebrando a mamá en este su fin de semana, el fin de semana de madres, aquí en Fidelity 95.7. Andrés David es quien te acompaña de 3 a 7 hoy sábado contigo en el 95.7 de la emisora número 1 en todo Puerto
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Mamá, ven acá, vamos a hablar a calzón quitado, como dicen por ahí. ¿Qué tú prefieres? ¿Una cartera? ¿Un reloj? ¿Una pulserita? ¿Una cadena? ¿Una prenda? ¿Un accesorio? ¿O tú eres de las que prefieres que te lleven a comer, a dar una vueltita, a caminar por ahí por el shopping, a disfrutar tiempo en familia? ¿Qué prefieres tú? Este es Fidelity 95.7.

Oye, esta Lucy es la changa. Me escribe a través del WhatsApp de Fidelity 529-2351 y me dice: mira, yo prefiero pasar tiempo de calidad con mi familia, que me lleven a comer, que mis hijos me saquen a pasear por ahí. Ahora, si me regalan una buena cartera, yo no le voy a decir que no. ¿Qué mame? Este es Fidelity 95.7. Andrés David te acompaña en tu Weekend Fidelity.

Para que la baile Maga, Maga Rosselló, ¿te acuerdas? En este fin de semana de madre te acompaña Andrés David en el 95.7 Fidelity, la emisora que tiene tus favoritas de siempre, no sean así. Estoy contigo de 3 a 7 en el 95.7 San Juan, 101.9 Arecibo y Ponce y en el 105.5 en Mayagüez. Por ahí ya se acerca Ricky Omar, listo para acompañarte en la noche de este sábado, sábado espectacular, sábado víspera de madres, así que pásala bonito en Fidelity.

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0: 95.7 Fidelity con tus canciones favoritas de siempre. Y Ricky Omar ya llegando a tu noche del sábado. Vamos, relax, pero estamos en modo celebración. Ya mañana es madre. Esta hora comenzó la fiesta para ti. Chayanne sonando en Fidelity.
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Así le decimos a las madres también en su fin de semana. Gracias por existir y gracias por la sintonía. En este fin de semana, justamente de madres, sábado en la noche, y ya mañana quedan muchísimas cosas por hacer. Yo me imagino que tempranito hoy en la casa, ¿verdad? ¿O no? O las salidas hasta tarde, el fin de semana se disfruta completo. Déjame saber. Yo soy Ricky O'Mark, sonando canciones para ti a esta hora en Fidelity.

aquí. Sin Bandera sonando en tu sábado en la noche y tú escuchas Fidelity 95.7 y a Ricky Omar. Andamos en este sábado en la noche y por lo menos una noticia que salió por ahí recientemente. Hay esperanza. Se firmó el acuerdo y se convierte en ley el alivio contributivo. Podría llegar a este cheque. Se firmó que llegue otra cosa. Yo espero que sí. Ya no sé por qué.

las madres que vayan desde ya solicitando la lista para mañana de cosas para hacer, entre ellas desayuno, la salidita, todo con tiempito. Madre, ponte para lo tuyo. Mi nombre es el Ricky Omar, que me consigues en redes sociales como Ricky Chili, para que sepa, para estar en contacto, ¿sí? Marc Anthony, valió la pena sonando. Mira.

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